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cada minuto, alguien deja este mundo atrás. Todos estamos en la fila, sin saberlo. Nunca sabremos cuántas personas están delante de nosotros. No podemos movernos al fondo de la fila. No podemos salirnos de la fila. No podemos evitar la fila. Así que mientras esperamos en línea, haz que los momentos cuenten. Haz prioridades. Haz el tiempo. Da a conocer tus cualidades. Haz que la gente se sientan importantes. Haz oír tu voz. Haz cosas grandes de cosas pequeñas. Haz sonreír a alguien. Haz el cambio. Haz el amor. Haz la paz. Arréglate. Asegúrate de decirle a tu gente que las amas. Asegúrate de no tener arrepentimientos. Asegúrate de estar listo.

solo ayuda a quien te lo pide. Nunca te metas en el sufrimiento ajeno. El hombre debe cansarse de sí mismo y beber hasta el fondo la copa de veneno que le corresponde. No seas presuntuoso y no esperes ayudar a todos. Solo es posible ayudar a aquellos que están preparados para aceptar tu ayuda. Una persona que sufre ve el mundo a través de su dolor, por lo que es sorda y ciega. Cada uno se arrastra tras su experiencia de vida sin ver que se trata de un peso muerto. Si intervienes en el sufrimiento ajeno, el remolino kármico te succionará en un juego ajeno. Recuerda que el hombre es capaz de contagiar con su sufrimiento. Procede por tu camino sin mirar. Solo si estás haciendo tu propio camino podrás ayudar a la gente a levantarse.

Hoy te deseo estas cosas. Te deseo coraje para decir basta. Te deseo que olvides a quien se olvidó de ti. Te deseo que puedas cerrar puertas y abrir ventanas. Te deseo que no te conformes, que no te quedes con la culpa. Te deseo que te atrevas. Te deseo que te quieras. Te deseo locura y magia. También te deseo errores para aprender. Te deseo brisas para que te dejes llevar. Te deseo chispas en la mirada, colores para los días grises, paraguas y refugio para la tormenta. Te deseo huracanes de emociones que te hagan sentir que te elevas de tu cuerpo. Te deseo besos bonitos, brindis con los labios y te deseo ganas, las de seguir adelante. Y tiempo, mucho tiempo, para disfrutar de tu vida.

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Poema es la soledad de la alborada, un trovador en serenata queriendo la luna enamorar. Poema es la tristeza, es la alegría, es el nacer de un nuevo día, es dolor cruel de una pasión. Poema es un poeta apasionado, es escribir desesperado lo que está aquí en el corazón.

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0: después de todo lo que he vivido. Entendí que he cometido errores.
1: Confío en cada paso del camino.
0: Y que en muchas ocasiones no supe cómo actuar. Como cualquiera, he lastimado sin querer, desde mis propias heridas.
1: Sé que la vida me quiere ver brillar,
0: pero nunca desde la maldad.
1: Todo llega a mí con facilidad.
0: Hoy abrazo mis errores sin excusas, porque reconocerlo también es un acto de amor propio y de crecimiento. Me equivoco. Sí. Y a veces me pesa. Pero mis errores me importan. Me duelen. Me enseñan. Camino con la tranquilidad de saber que no soy una mala persona. Que mi corazón es bueno. Y que siempre intento hacerlo mejor. Aún cuando no siempre lo logro. Equivocarse es parte de la vida. Aprender, sanar y seguir creciendo es una elección diaria que muchos hacemos, incluso cuando duele.

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2: 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La veo todas las noches por la playa a pasear.

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Aquí no hay viejos. Solo que llegó la tarde. Una tarde llena de experiencia. Experiencias para dar consejos. Aquí no hay viejos. Solo que llegó la tarde. Viejo es el mar y se agiganta. Viejo es el sol y nos calienta. Vieja es la luna y nos alumbra. Vieja es la tierra y nos da la vida. Viejo es el amor y nos alienta. Aquí no hay viejos. Solo nos llegó la tarde. Somos seres llenos de saber. Graduado en la escuela de la vida y el tiempo que nos dio un postgrado. Subimos al árbol de la vida. Cortamos de sus frutos lo mejor. Son esos frutos nuestros hijos que cuidamos con paciencia. Nos revierte esa paciencia con amor. Fueron niños. Son hombres. Serán viejos. La mañana vendrá y la tarde llegará. Y ellos también darán consejos. Aquí no hay viejos. Solo que llegó la tarde.

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Te miro y estás lejos, muy lejos de mis ansias, y cada vez que sueño, tú siempre eres mi sueño. Pon fin a esta tragedia del alma que te espera. Retorna al corazón que nunca te ha olvidado. Pon rayos de esperanza a una esperanza muerta. Vivamos el presente regresando al pasado.

Hoy te deseo estas cosas. Te deseo coraje para decir basta. Te deseo que olvides a quien se olvidó de ti. Te deseo que puedas cerrar puertas y abrir ventanas. Te deseo que no te conformes, que no te quedes con la culpa. Te deseo que te atrevas. Te deseo que te quieras. Te deseo locura y magia. También te deseo errores para aprender. Te deseo brisas para que te dejes llevar. Te deseo chispas en la mirada, colores para los días grises, paraguas y refugio para la tormenta. Te deseo huracanes de emociones que te hagan sentir que te elevas de tu cuerpo. Te deseo besos bonitos, brindis con los labios, y te deseo ganas, las de seguir adelante. Y tiempo, mucho tiempo, para disfrutar de tu vida.

solo ayuda a quien te lo pide. Nunca te metas en el sufrimiento ajeno. El hombre debe cansarse de sí mismo y beber hasta el fondo la copa de veneno que le corresponde. No seas presuntuoso y no esperes ayudar a todos. Solo es posible ayudar a aquellos que están preparados para aceptar tu ayuda. Una persona que sufre ve el mundo a través de su dolor, por lo que es sorda y ciega. Cada uno se arrastra tras su experiencia de vida sin ver que se trata de un peso muerto. Si intervienes en el sufrimiento ajeno, el remolino kármico te succionará en un juego ajeno. Recuerda que el hombre es capaz de contagiar con su sufrimiento. Procede por tu camino sin mirar. Solo si estás haciendo tu propio camino, podrás ayudar a la gente a levantarse.

cada minuto, alguien deja este mundo atrás. Todos estamos en la fila, sin saberlo. Nunca sabremos cuántas personas están delante de nosotros. No podemos movernos al fondo de la fila. No podemos salirnos de la fila. No podemos evitar la fila. Así que mientras esperamos en línea, haz que los momentos cuenten. Haz prioridades. Haz el tiempo. Da a conocer tus cualidades. Haz que la gente se sientan importantes. Haz oír tu voz. Haz cosas grandes de cosas pequeñas. Haz sonreír a alguien. Haz el cambio. Haz el amor. Haz la paz. Arréglate. Asegúrate de decirle a tu gente que las amas. Asegúrate de no tener arrepentimientos. Asegúrate de estar listo.

Hay una canción que para mí es una canción preciosa y se llama Un hombre secreto. En la vida cotidiana, ¿quién no se ha inventado un hombre secreto, por ejemplo?

0: después de todo lo que he vivido. Entendí que he cometido errores.
1: Confío en cada paso del camino.
0: Y que en muchas ocasiones no supe cómo actuar. Como cualquiera, he lastimado sin querer, desde mis propias heridas.
1: Sé que la vida me quiere ver brillar.
0: Pero nunca desde la maldad.
1: Todo llega a mí con facilidad.
0: Hoy abrazo mis errores sin excusas. Porque reconocerlo también es un acto de amor propio y de crecimiento. Me equivoco. Sí. Y a veces me pesa. Pero mis errores me importan. Me duelen. Me enseñan. Camino con la tranquilidad de saber que no soy una mala persona. Que mi corazón es bueno. Y que siempre intento hacerlo mejor. Aún cuando no siempre lo logro. Equivocarse es parte de la vida. Aprender, sanar y seguir creciendo es una elección diaria que muchos hacemos, incluso cuando duele.

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solo ayuda a quien te lo pide. Nunca te metas en el sufrimiento ajeno. El hombre debe cansarse de sí mismo y beber hasta el fondo la copa de veneno que le corresponde. No seas presuntuoso y no esperes ayudar a todos. Solo es posible ayudar a aquellos que están preparados para aceptar tu ayuda. Una persona que sufre ve el mundo a través de su dolor, por lo que es sorda y ciega. Cada uno se arrastra tras su experiencia de vida sin ver que se trata de un peso muerto. Si intervienes en el sufrimiento ajeno, el remolino kármico te succionará en un juego ajeno. Recuerda que el hombre es capaz de contagiar con su sufrimiento. Procede por tu camino sin mirar. Solo si estás haciendo tu propio camino podrás ayudar a la gente a levantarse.

0: después de todo lo que he vivido. Entendí que he cometido errores.
1: Confío en cada paso del camino.
0: Y que en muchas ocasiones no supe cómo actuar. Como cualquiera, he lastimado sin querer, desde mis propias heridas.
1: Sé que la vida me quiere ver brillar,
0: pero nunca desde la maldad.
1: Todo llega a mí con facilidad.
0: Hoy abrazo mis errores sin excusas, porque reconocerlo también es un acto de amor propio y de crecimiento. Me equivoco. Sí. Y a veces me pesa. Pero mis errores me importan. Me duelen. Me enseñan. Camino con la tranquilidad de saber que no soy una mala persona. Que mi corazón es bueno. Y que siempre intento hacerlo mejor. Aún cuando no siempre lo logro. Equivocarse es parte de la vida. Aprender, sanar y seguir creciendo es una elección diaria que muchos hacemos, incluso cuando duele.

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cada minuto, alguien deja este mundo atrás. Todos estamos en la fila, sin saberlo. Nunca sabremos cuántas personas están delante de nosotros. No podemos movernos al fondo de la fila. No podemos salirnos de la fila. No podemos evitar la fila. Así que mientras esperamos en línea, haz que los momentos cuenten. Haz prioridades. Haz el tiempo. Da a conocer tus cualidades. Haz que la gente se sientan importantes. Haz oír tu voz. Haz cosas grandes de cosas pequeñas. Haz sonreír a alguien. Haz el cambio. Haz el amor. Haz la paz. Arréglate. Asegúrate de decirle a tu gente que las amas. Asegúrate de no tener arreglos.

Aquí no hay viejos. Solo que llegó la tarde. Una tarde llena de experiencia. Experiencias para dar consejos. Aquí no hay viejos. Solo que llegó la tarde. Viejo es el mar y se agiganta. Viejo es el sol y nos calienta. Vieja es la luna y nos alumbra. Vieja es la tierra y nos da la vida. Viejo es el amor y nos alienta. Aquí no hay viejos. Solo nos llegó la tarde. Somos seres llenos de saber. Graduado en la escuela de la vida y el tiempo que nos dio un postgrado. Subimos al árbol de la vida. Cortamos de sus frutos lo mejor. Son esos frutos nuestros hijos que cuidamos con paciencia. Nos revierte esa paciencia con amor. Fueron niños. Son hombres. Serán viejos. La mañana vendrá y la tarde llegará. Y ellos también darán consejos. Aquí no hay viejos. Solo que llegó la tarde.

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Hoy te deseo estas cosas. Te deseo coraje para decir basta. Te deseo que olvides a quien se olvidó de ti. Te deseo que puedas cerrar puertas y abrir ventanas. Te deseo que no te conformes, que no te quedes con la culpa. Te deseo que te atrevas. Te deseo que te quieras. Te deseo locura y magia. También te deseo errores para aprender. Te deseo brisas para que te dejes llevar. Te deseo chispas en la mirada, colores para los días grises, paraguas y refugio para la tormenta. Te deseo huracanes de emociones que te hagan sentir que te elevas de tu cuerpo. Te deseo besos bonitos, brindis con los labios, y te deseo ganas, las de seguir adelante. 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

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Te deseo chispas en la mirada, colores para los días grises, paraguas y refugio para la tormenta. Te deseo huracanes de emociones que te hagan sentir que te elevas de tu cuerpo. Te deseo besos bonitos, brindis con los labios, y te deseo ganas, las de seguir adelante. Y tiempo, mucho tiempo, para disfrutar de tu vida.

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0: después de todo lo que he vivido. Entendí que he cometido errores.
1: Confío en cada paso del camino.
0: Y que en muchas ocasiones no supe cómo actuar. Como cualquiera, he lastimado sin querer, desde mis propias heridas.
1: Sé que la vida me quiere ver brillar.
0: Pero nunca desde la maldad.
1: Todo llega a mí con facilidad.
0: Hoy abrazo mis errores sin excusas. Porque reconocerlo también es un acto de amor propio y de crecimiento. Me equivoco. Sí. Y a veces me pesa. Pero mis errores me importan. Me duelen. Me enseñan. Camino con la tranquilidad de saber que no soy una mala persona. Que mi corazón es bueno. Y que siempre intento hacerlo mejor. Aún cuando no siempre lo logro. Equivocarse es parte de la vida. Aprender, sanar y seguir creciendo es una elección diaria que muchos hacemos, incluso cuando duele.

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solo ayuda a quien te lo pide. Nunca te metas en el sufrimiento ajeno. El hombre debe cansarse de sí mismo y beber hasta el fondo la copa de veneno que le corresponde. No seas presuntuoso y no esperes ayudar a todos. Solo es posible ayudar a aquellos que están preparados para aceptar tu ayuda. Una persona que sufre ve el mundo a través de su dolor, por lo que es sorda y ciega. Cada uno se arrastra tras su experiencia de vida sin ver que se trata de un peso muerto. Si intervienes en el sufrimiento ajeno, el remolino kármico te succionará en un juego ajeno. Recuerda que el hombre es capaz de contagiar con su sufrimiento. Procede por tu camino sin mirar. Solo si estás haciendo tu propio camino podrás ayudar a la gente a levantarse.

Aquí no hay viejos. Solo que llegó la tarde. Una tarde llena de experiencia. Experiencias para dar consejos. Aquí no hay viejos. Solo que llegó la tarde. Viejo es el mar y se agiganta. Viejo es el sol y nos calienta. Vieja es la luna y nos alumbra. Vieja es la tierra y nos da la vida. Viejo es el amor y nos alienta. Aquí no hay viejos. Solo nos llegó la tarde. Somos seres llenos de saber. Graduado en la escuela de la vida y el tiempo que nos dio un postgrado. Subimos al árbol de la vida. Cortamos de sus frutos lo mejor. Son esos frutos nuestros hijos que cuidamos con paciencia. Nos revierte esa paciencia con amor. Fueron niños. Son hombres. Serán viejos. La mañana vendrá y la tarde llegará. Y ellos también darán consejos. Aquí no hay viejos. Solo que llegó la tarde.

Cada minuto, alguien deja este mundo atrás. Todos estamos en la fila, sin saberlo. Nunca sabremos cuántas personas están delante de nosotros. No podemos movernos al fondo de la fila. No podemos salirnos de la fila. No podemos evitar la fila. Así que mientras esperamos en línea, haz que los momentos cuenten. Haz prioridades. Haz el tiempo. Da a conocer tus cualidades. Haz que la gente se sientan importantes. Haz oír tu voz. Haz cosas grandes de cosas pequeñas. Haz sonreír a alguien. Haz el cambio. Haz el amor. Haz la paz. Arréglate. Asegúrate de decirle a tu gente que las amas. Asegúrate de no tener arrepentimientos. Asegúrate de estar listo.

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Llegaste justo cuando el corazón ya no quería volver a creer. Me regalaste besos y pasión. Y sin darme cuenta empecé a querer. Tus ojos me juraban eternidad. Tus labios me hablaban de amor. Pero el tiempo vino a demostrar que lo nuestro tenía fecha de caducidad. Y ahora me pregunto, ¿qué pasó? Si ayer decías que era para siempre, quizás fui solamente una estación en el viaje de tu corazón. Tú fuiste mi amor de temporada. Un verano que se fue con el sol. Una historia bonita y complicada que dejó cicatrices en mi corazón. 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Me enseñaste a querer con el alma, pero nunca te quisiste quedar. 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

Aquí no hay viejos. Solo que llegó la tarde. Una tarde llena de experiencia. Experiencias para dar consejos. Aquí no hay viejos. Solo que llegó la tarde. Viejo es el mar y se agiganta. Viejo es el sol y nos calienta. Vieja es la luna y nos alumbra. Vieja es la tierra y nos da la vida. Viejo es el amor y nos alienta. Aquí no hay viejos. Solo nos llegó la tarde. Somos seres llenos de saber. Graduado en la escuela de la vida y el tiempo que nos dio un postgrado. Subimos al árbol de la vida. Cortamos de sus frutos lo mejor. Son esos frutos nuestros hijos que cuidamos con paciencia. Nos revierte esa paciencia con amor. Fueron niños. Son hombres. Serán viejos. La mañana vendrá y la tarde llegará. Y ellos también darán consejos. Aquí no hay viejos. Solo que llegó la tarde.

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0: después de todo lo que he vivido. Entendí que he cometido errores.
1: Confío en cada paso del camino.
0: Y que en muchas ocasiones no supe cómo actuar. Como cualquiera, he lastimado sin querer, desde mis propias heridas.
1: Sé que la vida me quiere ver brillar.
0: Pero nunca desde la maldad.
1: Todo llega a mí con facilidad.
0: Hoy abrazo mis errores sin excusas. Porque reconocerlo también es un acto de amor propio y de crecimiento. Me equivoco. Sí. Y a veces me pesa. Pero mis errores me importan. Me duelen. Me enseñan. Camino con la tranquilidad de saber que no soy una mala persona. Que mi corazón es bueno. Y que siempre intento hacerlo mejor. Aún cuando no siempre lo logro. Equivocarse es parte de la vida. Aprender, sanar y seguir creciendo es una elección diaria que muchos hacemos, incluso cuando duele.

Hoy te deseo estas cosas. Te deseo coraje para decir basta. Te deseo que olvides a quien se olvidó de ti. Te deseo que puedas cerrar puertas y abrir ventanas. Te deseo que no te conformes, que no te quedes con la culpa. Te deseo que te atrevas. Te deseo que te quieras. Te deseo locura y magia. También te deseo errores para aprender. Te deseo brisas para que te dejes llevar. Te deseo chispas en la mirada, colores para los días grises, paraguas y refugio para la tormenta. Te deseo huracanes de emociones que te hagan sentir que te elevas de tu cuerpo. Te deseo besos bonitos, brindis con los labios, y te deseo ganas, las de seguir adelante. Y tiempo, mucho tiempo, para disfrutar de tu vida.

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ayuda a quien te lo pide. Nunca te metas en el sufrimiento ajeno. El hombre debe cansarse de sí mismo y beber hasta el fondo la copa de veneno que le corresponde. No seas presuntuoso y no esperes ayudar a todos. Solo es posible ayudar a aquellos que están preparados para aceptar tu ayuda. Una persona que sufre ve el mundo a través de su dolor, por lo que es sorda y ciega. Cada uno se arrastra tras su experiencia de vida sin ver que se trata de un peso muerto. Si intervienes en el sufrimiento ajeno, el remolino kármico te succionará en un juego ajeno. Recuerda que el hombre es capaz de contagiar con su sufrimiento. Procede por tu camino sin mirar. Solo si estás haciendo tu propio camino podrás ayudar a la gente a levantarse.

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cada minuto, alguien deja este mundo atrás. Todos estamos en la fila, sin saberlo. Nunca sabremos cuántas personas están delante de nosotros. No podemos movernos al fondo de la fila. No podemos salirnos de la fila. No podemos evitar la fila. Así que mientras esperamos en línea, haz que los momentos cuenten. Haz prioridades. Haz el tiempo. Da a conocer tus cualidades. Haz que la gente se sientan importantes. Haz oír tu voz. Haz cosas grandes de cosas pequeñas. Haz sonreír a alguien. Haz el cambio. Haz el amor. Haz la paz. Arréglate. Asegúrate de decirle a tu gente que las amas. Asegúrate de no tener arrepentimientos. Asegúrate de estar listo.

solo ayuda a quien te lo pide. Nunca te metas en el sufrimiento ajeno. El hombre debe cansarse de sí mismo y beber hasta el fondo la copa de veneno que le corresponde. No seas presuntuoso y no esperes ayudar a todos. Solo es posible ayudar a aquellos que están preparados para aceptar tu ayuda. Una persona que sufre ve el mundo a través de su dolor, por lo que es sorda y ciega. Cada uno se arrastra tras su experiencia de vida sin ver que se trata de un peso muerto. Si intervienes en el sufrimiento ajeno, el remolino kármico te succionará en un juego ajeno. Recuerda que el hombre es capaz de contagiar con su sufrimiento. Procede por tu camino sin mirar. Solo si estás haciendo tu propio camino, podrás ayudar a la gente a levantarse.

Cada minuto, alguien deja este mundo atrás. Todos estamos en la fila, sin saberlo. Nunca sabremos cuántas personas están delante de nosotros. No podemos movernos al fondo de la fila. No podemos salirnos de la fila. No podemos evitar la fila. Así que mientras esperamos en línea, haz que los momentos cuenten. Haz prioridades. Haz el tiempo. Da a conocer tus cualidades. Haz que la gente se sientan importantes. Haz oír tu voz. Haz cosas grandes de cosas pequeñas. Haz sonreír a alguien. Haz el cambio. Haz el amor. Haz la paz. Arréglate. Asegúrate de decirle a tu gente que las amas. Asegúrate de no tener arrepentimientos. Asegúrate de estar listo.

0: después de todo lo que he vivido. Entendí que he cometido errores.
1: Confío en cada paso del camino.
0: Y que en muchas ocasiones no supe cómo actuar. Como cualquiera, he lastimado sin querer, desde mis propias heridas.
1: Sé que la vida me quiere ver brillar.
0: Pero nunca desde la maldad.
1: Todo llega a mí con facilidad.
0: Hoy abrazo mis errores sin excusas. Porque reconocerlo también es un acto de amor propio y de crecimiento. Me equivoco. Sí. Y a veces me pesa. Pero mis errores me importan. Me duelen. Me enseñan. Camino con la tranquilidad de saber que no soy una mala persona. Que mi corazón es bueno. Y que siempre intento hacerlo mejor. Aún cuando no siempre lo logro. Equivocarse es parte de la vida. Aprender, sanar y seguir creciendo es una elección diaria que muchos hacemos, incluso cuando duele.

Aquí no hay viejos. Solo que llegó la tarde. Una tarde llena de experiencia. Experiencias para dar consejos. Aquí no hay viejos. Solo que llegó la tarde. Viejo es el mar y se agiganta. Viejo es el sol y nos calienta. Vieja es la luna y nos alumbra. Vieja es la tierra y nos da la vida. Viejo es el amor y nos alienta. Aquí no hay viejos. Solo nos llegó la tarde. Somos seres llenos de saber. Graduado en la escuela de la vida y el tiempo que nos dio un postgrado. Subimos al árbol de la vida. Cortamos de sus frutos lo mejor. Son esos frutos nuestros hijos que cuidamos con paciencia. Nos revierte esa paciencia con amor. Fueron niños. Son hombres. Serán viejos. La mañana vendrá y la tarde llegará. Y ellos también darán consejos. Aquí no hay viejos. Solo que llegó la tarde.

Dicen que la gente mayor sobra en todos los sitios. Mi abuelo ya sabía eso hace mucho tiempo. Y por eso un día hizo su maleta y se marchó. Creo que fue para no estorbar.

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Tus labios me hablaban de amor. 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
1: 10:58.
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2: 10:59.
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2: Saludos, buenas tardes a los amigos oyentes de este espacio. Al mediodía con el pueblo siempre. Saludos Jefferson, flamante director. Saludos a todos los amigos que nos escuchan a través de Latino 88.7 FM. Los que nos siguen a través de la página nuestra, la página de Latina. Señores, Nelson Castillo, la explosiva musical. Wilson Suriel, Pila FM. Saludos, buenas tardes. Hoy muchas noticias interesantísimas. Inicial diciendo que el señor presidente de la República ayer emitió un decreto, traslada el gobierno y a la casa presidencial, vamos a decir el poder ejecutivo, lo traslada hacia la casa presidencial, hacia Santiago. El gobierno está operando desde Santiago. El gobierno anuncia mucha, en la persona del presidente Luis Abinader, muchas obras para Santiago. Esto es bueno, esto es positivo. El presidente le ha dado una importancia sine qua non, como nunca antes visto, a lo que es la parte del Cibao. Una importancia tremenda. Yo estuve por esos lados, veo ya el monorriel funcionando, veo también otros trabajos de suma importancia, que son trabajos cuantiosos. El teleférico, ya lo otro que sería el tren o monorriel, ya eso está prácticamente casi listo. Santiago, señores, con la inversión que ha hecho el Estado Dominicano en la persona del presidente Luis Abinader, lo ha cambiado totalmente. Algo fácil ya para el transeúnte de Santiago, para el que vive en Santiago, el movilizarse, el trasladarse. Podemos ver que ese monorriel o tren te va a llevar prácticamente hasta la Pucamaima, y hay algo que el gobierno veo, hay una calle de Santiago, que es la calle El Sol, que es una de las vía más conocida en la segunda ciudad del país, Santiago de los Caballeros, que el presidente ha pasado esos trabajos de construcción hacia obras públicas. Lo ha pasado hacia obras públicas. Esto estuvo a cargo de una oficina que se llama como de desarrollo a los barrios, algo así, no desarrollo provincial, sino desarrollo, oficina presidencial de desarrollo a los barrios. Algo así. Entonces el presidente parece que esta oficina no le dio respuesta, no le dio resultado con la construcción de esta carretera, y ha pasado directamente la terminación de esa vía al Ministerio de Obras Públicas. Esta y otras tanta obra ha anunciado el gobierno dominicano desde la ciudad de Santiago. Algo a destacar es que el presidente, ustedes saben que cuando el presidente se moviliza de un lugar a otro, no en este gobierno, en todos los gobiernos, tú ves la mayoría de funcionarios que se van detrás del presidente, y en su mayoría hace bulto, a gastar combustible, a andar, porque cada quien tiene una función que desempeñar, cada quien tiene una oficina, mucho en el palacio, otros en las inmediaciones del palacio, y así sucesivamente, pero cada ministerio tiene una función que desempeñar. El presidente en el decreto asimismo reza o dice que los funcionarios deben de quedarse en la capital. Oigan, que los funcionarios deben de quedarse en la capital. Esto, si se quiere, como una advertencia de que no le caigan atrás. El gobierno tiene que seguir funcionando desde la capital y desde Santiago. Desde la capital y desde Santiago. Es lo que quiere decir el presidente a través de ese decreto que se emitió ayer. Y qué bueno, porque con esto el gobierno se ahorra. Sí, aunque usted no lo cree, el gobierno se ahorra porque solo el traslado de una ciudad a otra, eso es un gasto en combustible, un gasto en viático y así sucesivamente. Y así sucesivamente. Entonces, el presidente reseña esa parte de que los funcionarios deben de quedarse en la capital. Deben quedarse en la capital, mientras él, que es quien dirige, es el número uno, él se va a operar desde Santiago. Se llevó un escenario tipo Palacio Nacional y desde ahí el presidente está funcionando. Sigue importantizando, reitero, a la ciudad corazón, a la ciudad corazón, y esto es sumamente positivo, esto es sumamente positivo. Ojalá y nuestro amigo Ireno Báez nos dé una llamadita para que nos informe en torno a un rumor que había circulado ayer con la... Ah, bueno, mira, él viene aquí y yo pidiendo que él llame. Pito, dime. Bueno, yo pidiendo que él llame, pero qué bueno que él está con nosotros. Vamos a darle la buena tarde y más luego indagamos. Saludos, hermano. Buenas tardes.
3: Buenas tardes, José Luis. Buenas tardes a todos los oyentes de Al Mediodía con el Pueblo Siempre. Recuerden que hoy es martes. Ni te cases, ni te embarques, ni de Al Mediodía te aparte. Eso es así. Así es que estamos aquí. Usted decía.
2: Sí, hermano. Primero, hablábamos al inicio de lo que ha hecho el presidente Luis Abinader, que es trasladar la casa de gobierno.
3: Venía escuchándolo.
2: Sí, así sí, que sí, trasladar la casa de gobierno, que esto es positivo. Es positivo para el Cibao. Es positivo para el Cibao porque se importantiza. Y el gobierno viene con mucha buena nueva para el Cibao. También decíamos que ojalá y usted nos confirme el rumor que circuló ayer en torno a la persona que hirió, que salió herida en el altercado con su nieto y que se rumoró que murió.
3: Está interno en un hospital de Santiago.
2: No muerto.
3: En el día de hoy nosotros como familiares estamos procediendo a formalizar la querella, claro, y cosas, porque esa persona, aunque él fue parte de la causa, porque él fue de los que le entró a bofetada y golpe en principio al nieto.
2: Lo que decíamos, el análisis que hacíamos ayer.
3: Sí, pero él no fue que lo mató. Porque es que las condiciones en que él quedó...
2: Se presume.
3: Pero yo tengo un audio donde una persona que estaba en el hecho lo narra. De que habla de que le cayeron atrás 8 personas. Y de esas 8 fueron que lo mataron. O sea que...
2: Pero recuerde la individualidad de los hechos.
3: Sí, sí.
2: La 8 no lo mataron. La 8 lo mató uno.
3: Lo mató uno, pero los otros son corresponsables.
2: Está bien, pero interpréteme. O sea, no vamos a acusar los 8 como que lo mataron. Porque cuando se hace ese tipo de acusación, al final nadie fue. Si no, uno de los 8 fue que lo mató, pues, y máxime si fue de una estocada.
3: Sí, pero hay que ver, porque como nosotros ninguno estábamos en el lugar del hecho, no sabemos cuál fue. Debemos poner la denuncia contra todos.
2: Ahora,
3: después que ellos estén detenidos, ellos dirán quién fue.
2: No, claro. Y lo entiendo, y debe de ser así. Yo lo que le digo es que, de acuerdo a lo que usted nos decía ayer, fue una sola estocada. Entonces, esa estocada uno la hizo.
3: En
2: principio se pone una denuncia para los 8, y eso lo hablábamos ayer, porque vemos que detrás del herido salió otra persona, y es lo que nos preguntábamos, si esas personas ya estaban presas, si esas personas ya están siendo investigadas. Bueno, porque hay que ver, son cómplices los que no le dieron la estocada, pero hay uno que es el matador.
3: Vamos a escuchar este audio.
2: Vamos a ver.
4: ¿Qué es lo que, mi hermano, qué es lo que? ¿Y tú cómo estás? ¿Todo bien? Ah, no, loco, yo ahí sí, ahí, ese tipo que no se rebú, lo mataron ahí, él coitó la seguridad, era ahí en el negocio, él coitó la seguridad, el coitero, y los tigres le cayeron atrás, y por ahí pues el truco pollo ahí, muchachos, lo mataron, le cayeron como 8, y ahí lo mataron, sí, ya tú sabes.
3: Bueno,
2: el muchacho era seguridad.
3: El que está herido era seguridad, porque el altercado viene porque el nieto quería entrar a un establecimiento, y para ello, digo yo, suponiendo que le impidieron la entrada o no permitieron o lo empujaron. Yo sé que la reacción de él es una reacción de venganza. O sea, tú me diste...
2: La reacción de él viene por un hecho.
3: Por un hecho
2: anterior, claro.
3: Por un hecho anterior, porque sí, él viene... Sí. En el video usted vio que él viene y va de derechito donde ese.
2: Donde esa persona.
3: Que no va donde los demás que estaban sentados sí, ahí. Sí, va sí, y va sí, derechito donde ese. O sea,
2: sí.
3: Que todo luce indica. Entonces, esa persona, antes de ayer mismo, yo se lo dije al general de Santiago, a Tito.
2: Ajá.
3: Le dije a Tito, a mí me da que esa persona que está herido, que yo lamento que esté herido, porque también es un ser humano, esa persona no fue que le dio la estocada mortal a mi nieto. O sea, pues esa persona, después de herido, no iba a tener fuerza para correr más de dos cuadras para darle alcance, y después tener fuerza para darle la estocada. O sea,
2: y por más que corra herido, no lo iba a alcanzar.
3: No lo iba a alcanzar, un muchacho que es atleta.
2: Sí,
3: que es atleta. Sí. Porque
2: el herido va perdiendo fuerza hasta que cae.
3: Entonces, esa es la situación. Ya estamos dando los trámites de justicia. La hija mía está ya hoy en el Palacio de Justicia de Santiago, poniendo la denuncia. Y en lo que la hacha va y viene, está preso, está herido, pero está preso.
2: Claro, claro.
3: Pero se le ha ido desmontando el hecho, porque ellos querían, los dueños del negocio donde se armó la trifulca, donde inició la trifulca, han puesto en Santiago a circular la versión de que hubiera sido un atraco.
2: Un atraco, sí.
3: Pero el mismo video que ellos pusieron, a el mismo video lo desmiente.
2: Sí.
3: Porque al ver que la niña que andaba con el hijo mío se queda ahí mismo en el lugar, la atracadora se iba a quedar ahí.
2: No, y no, o sea, eso tiene importancia, pero lo otro, o sea, él no viene y le dice, dame lo que tú tienes. No, o sea, él viene y me da palabra y le da, o sea, esa parte, eso hay que descartarlo.
3: Exactamente.
2: Eso hay que descartarlo porque no tiene la característica de un atraco. Lo que sí, yo me inclino y mantengo la tesis de que se produjo un hecho
3: antes de
2: que llevó a este muchacho a esa situación.
3: Así mismo es. Señores, miren, otra situación que se ha estado dando en la comunidad de Sabana del Puerto, una situación similar, parecida. Unos jóvenes frente al parador de Sabana del Puerto ahí, tienen un carro de vender
2: hot dog y cosas así.
3: Exactamente, yaroa, sí, hot dog, sí, y cosas así.
2: Si la gente buscándosela.
3: Según el propietario del negocio, dice que él tiene dos empleados ahí, que fue una persona y le pidió que le diera una yaroa fiada. Y que el muchacho que estaba ahí le dijo que no podía dar esa yaroa porque él estaba trabajando y estaba reuniendo los chelitos para cosas que no podía.
2: Y lo que estoy vendiendo.
3: Exactamente. Y que supuestamente, porque yo me estoy transfiriendo a lo que dijo el propietario del negocio que está grabado aquí, que inmediatamente la persona que pidió la yaroa y no se la dieron, le dio una bofetada, una galleta al muchacho, y que entonces varios transeúntes de los que estaban ahí, pues inmediatamente intervinieron. No sé si le dieron, lo que pasa es que la persona inmediatamente sale, se monta en su motor y va a su casa y viene para atrás con un machete y le entra machetazo a todo el mundo. Yo tengo el video aquí donde se ve que él le tira un machetazo a uno, que si no mete una silla, le voló una patica de la silla del machetazo. Si no mete la silla, le vuela la cabeza. Wow. Entonces, ya es un proceso que yo no entiendo cómo los jueces y la fiscalía actúan, porque en este caso, quienes están presos son a los que fueron y le dieron galletas. El que fue con el machete es el que está suelto, fue como víctima. Porque dentro de Rebú, supuestamente, porque yo no estaba, alguien le dio, para tranquilizarlo con el machete, le dio con una botella en la cabeza. Okay. Y entonces él fue y interpuso una querella.
2: Fue primero.
3: Fue primero.
2: El que pone aquí denuncia primero, oye, tiene ventaja.
3: Oye, yo no sé, pero aquí en este país no copian de por ejemplo, de jurisprudencia como los Estados Unidos, Francia, eso es vaina. Usted, que allá usted puede ir primero, de último, como usted quiera. Usted puede ir como usted quiera. Sin embargo, ellos lo que primero que hacen es investigar.
2: Claro, es lo que procede.
3: Investigar, a ver cómo es la cosa, para entonces usted proceder a ver qué fue lo que sucedió para tomar una determinación. Pero aquí usted va primero y ya es tránquelo.
2: Sí.
3: Entonces,
2: no te la puedo recibir porque ya yo se la certifico a Fulano.
3: Eso no es así. Entonces.
2: Sí.
3: Yo no estoy ni de, como nosotros aquí, el programa no está ni de un lado ni del otro. Simplemente, si es así como ellos dicen, los familiares de esos muchachos, los apellidos Puntiel, si es como ellos dicen, entonces, en caso de, debieran estar presos todos.
2: Todos, claro.
3: Todos debieran estar presos, entonces, no estar preso una parte y la otra parte echándose fresco en su casa.
2: Sí,
3: o todo preso o todo suelto. Porque fue una riña.
2: Fue una riña, ¿no? Casi siempre se tiene por norma que cuando hay una riña, las dos partes deben de ser apresadas. ¿Tú ves? Las dos partes deben de ser apresadas. Casi siempre se hace así. Pero es bueno que se indague, que se investigue. Y quien tenga la razón, bueno, pues amén. Mire, ayer hablábamos de un caso que ocurrió en el residencial Serrayé, allá en la ciudad capital, en Santo Domingo. Un joven venía, no sé, puede ser de la discoteca o no sé, porque no se ha dicho de dónde. Doy algo en la mañana y viene ese motorista, se le acerca, el joven sale corriendo, se introduce como en un parqueo, el del motor se baja de su motor, le cae detrás y le da 7 puñaladas, 7 estocadas. La policía informa, inclusive el mismo presidente se hizo eco, diciendo que ya la persona que le dio esa estocada a este joven de ese residencial, un residencial de clase alta en Santo Domingo, para que ustedes vean hasta dónde está llegando la delincuencia, que ya esta persona está identificada. Dice el vocero de la policía que en las próximas horas esa persona va a ser detenida para ponerla en mano de la justicia. Vi la mamá del joven herido descartando de que este tuviera algún problema con alguien. A mí, con el poco conocimiento que tengo, lo que dice la mamá no me llega. Porque el hecho en sí de tú perseguir a esa persona, tampoco para robarle, ¿eh? Más bien como para cumplir
3: una orden,
2: una encomienda, una orden, quiere decir que o tú tenías una situación con ese motorista o alguien mandó a hacerte lo que se te hizo.
3: Bueno, exactamente.
2: Sí, o alguien mandó a hacerte.
3: Sicariato.
2: Claro, sicariato. Porque él viene, este joven se para en una vía hasta que este otro viene. Cuando este viene, lo sigue en su motor. Este joven corriendo se mete a un parqueo. Él se desmonta su motor, allá va, le da las 7 estocadas y se va. Este joven está herido en un centro de la ciudad de Santo Domingo. Y yo, en ese hecho, también descarto el asunto de atraco. ¿Por qué? Porque no fue...
3: Y que dame lo tuyo.
2: No, fue
3: te resististe.
2: Claro, fue a matarle. Y es tan claro que le dio 7 puñaladas. Saludos, buenas tardes.
5: Sí, buenas tardes, ¿cómo estamos?
2: Bien, hermano, y usted, adelante.
5: Nosotros quisiéramos saber por qué no vienen a recoger la basura aquí en los reformadores, que tienen más de 7 días. Si los camiones están dañados, que lo digan por la radio, Javier de la Noé, que otra. Porque bueno, es ilógico.
2: Bueno, ojalá y Javier nos llame, porque usted llamó ayer, hermano, con todo su derecho. Pero ojalá y Javier nos llame y nos diga qué está pasando con ese sector. Usted siempre llama y nos dice este tipo de cosas y luego Javier nos llama y nos dice que no es así, pero ojalá y Javier nos llame. La razón o la causa es que si es real que vayan y resuelvan eso. Vayan y le den el servicio y le resuelvan eso.
3: Claro, porque claro que sí. Los ciudadanos lo que quieren es que les resuelvan el problema. Y yo quiero decir, para ser justo, no sé qué pasa por los transformadores, que he visto que en diferentes sectores ha mejorado significativamente la recogida de basura.
2: Sí.
3: Hay que ser justo, ¿verdad? Que se hayan retrasado o que tengan problemas por los transformadores. Hay que ver, Javier, que llame.
2: Que nos llame.
3: Y que diga qué es lo que está pasando.
2: Sí,
3: mira,
2: sí.
3: José Luis, otro caso que está pasando en la comunidad de Mirador.
2: Mira,
3: eso es por Ingenio. Por ahí, exactamente, ya. Entrando detrás de donde está Kiko Restaurant, por
2: ya,
3: ahí.
2: Ya.
3: Bueno, por donde Carlos Mármol tenía la villa.
2: La villa, aprovechaba mandarle un abrazo a mi amigo Kiko Jaiba.
3: Exacto.
2: Le vi la semana pasada, allá en su negocio. Un abrazo, Kiko, saludo.
3: Entonces, hay unas personas que según me dicen adquirió unos terrenos a por ahí e inició la construcción de un local para instalar una gallera. Pero ¿qué sucede? Que él dio todos los pasos legales para instalarla, buscó, según me dicen, y ahí tengo, me enviaron la carta de la Junta de Vecinos firmada y sellada por su presidenta, buscó la carta de no gestión del ayuntamiento.
2: ¿A cuál es el ayuntamiento?
3: A Juma.
2: ¿A Juma?
3: Ah, sí, Mirador pertenece a Juma.
2: Ok.
3: Buscaron, pagaron y buscaron el permiso de no objeción desde el Ministerio de Deporte a través
2: de los pasos
3: de la Liga de Gallo. Uh-huh. ¿Qué sucede? Que ahora se ha formado un conflicto porque hay personas que han salido ahora oponiéndose a la instalación de esa gallera. No sé cuál es el motivo, mañana lo sabremos, porque esta tarde vamos a hacer un trabajo para allá,
2: okay,
3: a escuchar todas las campanas,
2: okay,
3: para podérselo traer a ustedes de manera real lo que está sucediendo. Entonces, ya la persona a quien le han dado todos esos permisos, todas esas autorizaciones, el ayuntamiento, la Liga de Gallos, Junta de Vecinos, tiene más de 50 firmas de moradores de la comunidad que no se oponen. Ahora, según él, le tienen paralizado el proyecto porque hay una persona que se opone, que es la única que se opone, que según él aparentemente tiene buenas relaciones y que él pide a las autoridades que le permitan trabajar, porque ya pagó todos sus impuestos que le cobraron, y además le dieron toda su carta de no gestión, o sea, que le permitan trabajar. Es una situación...
2: No, es difícil, porque es que, o sea, como una persona, porque es que esto no es de que yo me oponga, esto es de que si yo califico.
3: Exacto.
2: Y si las autoridades competentes, yo dando los pasos de lugar, dicen que no hay problema, entonces, ¿cuál es la situación? ¿Qué poder tiene esa otra persona? O sea, ¿qué poder? Que por encima de lo que es la legalidad, digo esto basándome en lo que usted dice, de que él tiene todos los permisos legales que le avalan para el montaje de esa gallera. Entonces ya ninguna otra persona, llámese como se llame, puede estar por encima de esas decisiones. O sea, ¿qué poder tiene esa persona? ¿Quién es?
3: Exactamente. Entonces yo lo que me, no me explico, que según me han dicho, yo he estado, ¿verdad?, investigando el caso, porque uno siempre tiene que estar con la verdad, no importa,
2: sí,
3: por el lado que venga.
2: Claro, claro.
3: Y vamos a seguir indagando, porque si le hace daño a la comunidad, sí que se la prohíban, pero no debieron darle los permisos ni cobrarle los impuestos.
2: No, pero es que antes de dar los permisos debió hacerse esa indagación, porque usted no puede dar un permiso tampoco a lo loco.
3: Es lo que yo digo.
2: Pues entonces, quien le diera un permiso, que tiene que salir a defender esa gallera.
3: Exacto.
2: Saludos, buenas tardes.
6: Sí, buenas tardes, José Luis Rodríguez, Greno Báez.
2: Rudy Hotel, hermano, ¿cuántos días? Buenas tardes, adelante.
6: Bastante, mi hermano, con mucha calor aquí en Monao.
2: Sí, sí.
6: Pero te voy a mencionar cuatro personas. Que una de estas va a ser el próximo presidente de la República Dominicana del 2028.
2: Dale, Rudy.
6: Te menciono primero a David Collado.
2: Ay.
6: RM, Partido Revolucionario Moderno.
2: Sí.
6: Leonel Fernández, de la Fuerza del Pueblo, y Omar Fernández, su hijo. Y Gonzalo Castillo, por el Partido de la Liberación Dominicana. Mira, uno de esas cuatro personas, pero estudiando esos cuatro personajes, que serán candidatos, ¿no? A nadie que le quepa la menor duda.
2: Sí,
6: el
2: sí.
6: Más problemita en la Fuerza del Pueblo entre Omar Fernández y Leonel. Omar ha dicho por debajo que será el candidato. Parece que Leonel ya ha despertado y se ha dado cuenta que gobernó 12 años, fue tres veces presidente. En verdad que Leonel tuvo sus luces y sus sombras, pero tiene una tasa de rechazo bien alta de los precandidatos, porque son precandidatos los cuatro. El que tiene menos tasa de rechazo es Omar y David Collado, que para mí uno de esos dos, mira, yo voy bajando ahí. Creo que la presidenta, si no es Leonel Fernández el candidato de la Fuerza del Pueblo, la candidatura estará entre Omar Fernández de la Fuerza del Pueblo y David Collado del Partido Revolucionario Moderno. Descarto en un 80% a Gonzalo Castillo del Partido de la Liberación Dominicana. Recuerde que el PLD es un partido, ya podemos decir que ha perdido mucha fuerza en el país. En las últimas dos elecciones ha venido cayendo, y recuerde que fue un 15% o 16% en las últimas elecciones, que el mismo, creo que fue Gonzalo, que fue el candidato. Así que en estas elecciones, ya el próximo año, 2027, ya un año preelectoral, inmediatamente entre el 2028, que ahí se van a coger todas las autoridades de República Dominicana. Entonces, para mí, mi opinión personal, haciendo un periodismo objetivo e independiente, es que la presidencia está entre David Collado, del Partido Revolucionario Moderno, y el hijo de Leonel, Omar Fernández. Esos son los dos que podrían echar el pleito. Son dos jóvenes, ninguno de los dos tiene tasa de rechazo, y de ser así, creo que con Omar hay posibilidades que la oposición se unifique, PLD, Fuerza del Pueblo y Partido Minoritario, para enfrentar a David Collado del Partido Revolucionario Moderno. Buenas tardes y bendiciones.
2: Buenas tardes, Rudy, ojalá ahí me escuche.
3: Excelente.
2: Sí, no, pero no estoy de acuerdo. Rudy, mira, aquí el único partido que tiene definido su candidato se llama la Fuerza del Pueblo.
3: La Fuerza del Pueblo, sí. Eso. O sea, no, y Omar lo ha expresado varias veces que él
2: hermano,
3: no le hace sombra a su padre.
2: Hermano, Hermano, ¿de quién es ese partido? Es de Leonel Fernández. ¿De quién es hijo Omar? Es de Leonel. Entonces, el único partido que no tiene problema con relación a su escogencia, Rudy, es la Fuerza del Pueblo. Eso de que Omar, no, Leonel, inteligentemente, el mismo Omar, están proyectando a Omar. Ahora, el único partido que tiene un candidato definido es la Fuerza del Pueblo. No ahora, hace mucho, Rudy, eso no es verdad. Que del PRM sea David, que sea otro. Que del PLD, sí, eso está por definirse, pero la Fuerza del Pueblo hace mucho que definió su candidato. Hace mucho que definió su candidato. Eso es chercha, señores, y proyección.
3: Eso es proyectando, proyectando el nombre de Omar para el 2032.
2: Para el 2032 lo están posicionando, pero no es la verdad que Leonel le va a ceder a su hijo. Porque oye, ¿cómo es? No es que un pleito, porque eso es mentira. Ellos se llevan muy bien. No, Leonel no jamás le va a ceder, eso no es verdad, y este no es su momento.
3: No es que Leonel le va a ceder, sino que Omar no va a competir contra su padre.
2: Pero claro,
3: eso es ilógico.
2: Lo que pasa es que tenemos que mirar más allá, estos son estrategias. Mientras tanto, tienen a un Omar bien valorado para unas próximas elecciones. Y le costará menos trabajo.
3: No, porque ya el nombre está hecho.
2: Pero claro, señores. Ahora, lo que usted sí debe de anotar, y anótelo donde usted quiera, que el candidato a la Fuerza del Pueblo hace rato que se definió, que es Leonel Fernández. Mira, a propósito de... Ya que Rudy habla de estos temas políticos. Señores, el fin de semana se dieron unos movimientos en torno a la figura de David Collado. Vemos ahí cuatro personalidades del equipo político de la vicepresidenta, que pasaron a apoyar a David Collado, entre ellos Mario Lama, el ministro de Salud Pública, ahora el director del Intran, el general Méndez.
3: Y también el ex director de la policía.
2: El ex director de la policía y el senador de Bahoruco, me parece. Fíjense bien, primero... Yayo con todo su equipo hace dos semanas le da su apoyo a David Collado. O sea, las cosas se están definiendo. Ya parte importante del equipo de la vice ha anunciado que apoya a David Collado. La vice se rumora que esta semana se producirá una reunión para decidir si continúa o se para. Hay muchas posibilidades, y anótenlo también, Rudy, de que ese equipo completo pase a apoyar a David Collado. Con estos señores, que no era más que un mito, que se decía que David no tenía estructura, se ha venido derrumbando ese discurso. David Collado ahora mismo pasa la estructura completa de San Lobatón a apoyar a David Collado, aparte de que la mayoría de los síndicos y directores municipales están apoyando a David Collado. Y así senadores y así diputados. Y ahora, aparte de San Lobatón, se rumora, esto no es que ha salido por ningún lado ni que tiene que ser, que el equipo político de la vice, en cualquier momento, todos van a apoyar la figura de David Collado.
3: Bueno, eso es así. Por ahí es que yo veo la definición política que hay en el país, porque definitivamente los precandidatos Carolina Mejía y David Collado serán al final los que van a competir.
2: Sí, sí.
3: Habrán negociaciones con Wellington, habrán negociaciones, ya la vicepresidenta prácticamente está para un lado. Uh-huh. Ahí se definirá el candidato del PRM entre David Collado y Carolina.
2: Y Carolina Mejía.
3: Hay que ver si queda resentimiento luego de la escogencia del candidato en el PRM, porque el PRM ahora en la actual situación tiene que salir todo el mundo abrazando la misma bandera.
2: Claro.
3: Para que no tengan problemas, aunque porque el que está en el poder tiene una ventaja, y es la ventaja del poder, todo el mundo lo sabe.
2: Sí, sí, eso es así, es innegable.
3: Si la oposición, sea aunque el PRM esté de capa caída, si la oposición no logra unificar criterio en base a un candidato y van todo el mundo por su lado, tendremos PRM por mucho rato.
2: Sí, sí.
3: Aunque estén como estén, y aunque la gasolina esté como esté, aunque esté. No, porque es que individualmente nadie, ningún partido le va a ganar al PRM, porque ya el PRM, para comenzar, sin hacer campaña y sin nada, tiene 35%.
2: Sí, sí,
3: eso sin hacer campaña sin nada. Cuando sale el candidato, ese candidato va a conseguir 10 o 15 puntos más y ya tiene las elecciones en los bolsillos. O sea, porque esos 35% se lo da el poder. Porque todo el que está en la mierda del poder va a querer seguir en la mierda del poder.
2: Claro, claro.
3: Entonces, ya automáticamente el poder, por ejemplo, aquí hay un ejemplo muy fácil. Aunque ahora se ha refinado mucho, pero el peor candidato que ha habido en la historia ha sido Gonzalo Castillo. Sí, el peor candidato de todos los partidos.
2: Con un partido dividido.
3: Con un partido que Leonel Fernández lo dividió porque se fue para hizo tienda aparte, sí, sí, en pleno proceso electoral.
2: Y apoyó a Luis.
3: Y salió a hacer campaña a Luis. Sí. Y además hicieron un acuerdo que varios senadores de la Fuerza del Pueblo fueron senadores porque fueron con el acuerdo con el PRM.
2: Con el PRM.
3: Sin embargo, el PLD descalabrado, dividido, con nada, con un candidato malo, sacó un 38.
2: Un 38.
3: Eso significa que ese 38 se lo dio el poder.
2: Sí, mire, ¿usted sabe quién le gusta mucho estos análisis? A Silvio Zubelví, ahí en el Prosperidad.
3: Gracias, mi amigo Silvio.
2: Sí, sí, Babyface, chulo, saludo. Mire, la única manera, o sea, de acuerdo a lo que nosotros entendemos y lo que se ha dado en la historia política de República Dominicana, la única manera que el PRM, hay dos formas, tiene de salir del poder, es que haya una descomposición, una ruptura, se divida. Esa es una posibilidad, y que ante esa división se produzca una unidad de la oposición. O sea, tienen que darse estos dos juegos, porque no es como la gente cree que fue. No. Si el PRM no se divide, y una oposición como está hasta el momento, será difícil sacarlo del poder. Ojo con esto. Ahora, si se dividió, usted puede apostar que cualquiera puede alzarse con la victoria y ser presidente de este país. Si se dividió, pero unificado, por lo que dice Irene, lo vimos con Hipólito Mejía, una división con Atoy de Can en su momento, y te saca más de un 33%. Lo vimos nueva vez con el mismo Hipólito Mejía y Miguel Vargas, te saca Hipólito siendo candidato un 30%.
3: Desgastado.
2: Pero lo vimos también ahora con un PLD dividido. Todo el mundo sabe lo que pasó. Fue Leonel Fernández y el PRM, y como quiera, y un PLD desgastado, quiera.
3: Que la división de Leonel, del PLD, fue en pleno proceso electoral, que no es como quien dice, comenzando
2: fue, sí,
3: un cuatrenio, que bueno, nos vamos a dividir, que a ti te quedan 3 años para tú recomponerte. No, fue en pleno proceso electoral que Leonel decide abandonar el barco.
2: Sí,
3: Sin embargo, con un candidato malo y una división encima, el PLD, y además el amigo, el que era amigo, sale a hacerte campaña en contra.
2: En contra.
3: A dividirte la fuerza en contra. Entonces,
2: un candidato hablando disparate.
3: Que te voy a hacer un puente de 10 kilómetros.
2: Y que hombre, para llegar a Santiago, ahora todavía te parece una.
3: Sí.
2: O sea, entonces, con todo y eso, te saca el PLD.
3: Un 38%.
2: Entonces, esto no es que tiene que ser así, pero hemos visto con lo que ha pasado con el que está en el poder en ese momento, sea cual sea.
3: Tiene un 35 seguro.
2: Sí, sea cual sea. Mire,
3: un 35.
2: Eso así. Mire, hermano, hoy es la gala del torneo de básquetbol superior en las inmediaciones de Bellas Artes a las 6 de la tarde. Su presidente y el comité organizador, Juan Suriel, tienen un montaje que aparenta ser que va a ser un tremendo torneo. Un tremendo torneo. Ahí estarán prácticamente todas las autoridades en esa gala. Y ya el próximo viernes arrancan los juegos en el bajo techo
3: Andrés Osiri Tejeda.
2: Sí, eso es así. Así que 6:00 p.m. Todos los deportistas, todos los basquetbolistas. Ese es un pasatiempo, hermano. A mí
3: me gustó que la Asociación de Baloncesto no nos invitara ni como vicepresidente de la Unión Deportiva, ni como periodista y como productor de un programa de televisión. No, me gustó eso.
2: No, pues hay que incluirlo, porque usted es un hombre de deporte.
3: Yo soy
2: parte de
3: vicepresidente de la Unión Deportiva. Sí. No, pero yo tampoco quiero que me inviten porque no voy a ir de ninguna manera.
2: No, porque eso ya lo vamos a hablar, porque yo sé que eso se pasó.
3: Ya yo no voy.
2: Pero hoy es el inicio. Vamos a ver, Jefferson, ¿a quién tenemos?
7: Gracias, buenas. Saludos.
2: Sí, saludo.
7: Buenas tardes. Es verdad que ustedes sacaron a Deridaria del programa, es verdad.
2: A ella la suspendimos por un mes.
3: La extraditamos.
2: Sí. Estamos analizando sacarla, sí, pero sí. Es suspendida que está hasta el momento. Mary, que te siga mejorando. Mira, ya en la parte final, permítanme saludar a Yadriel Román, Alessandra Cava desde Estados Unidos, siempre con nosotros. Rosy Altagracia Cabrera Ferreira, esa siempre está fija, mi amiga Rosy.

0: el que lo quiera, escríbale, porque ni llámelo, y escríbale, y Fran le va a responder. Él está utilizando su teléfono, escríbale.
1: A la medida de la posibilidad.
0: Sí, porque Fran sabe que todo el mundo lo quiere y él quiere a todo el mundo, pero dejémoslo descansar, que se termine de recuperar, que va muy bien.
1: Yo
0: Jefferson.
1: Yo no he ido, no porque no he tenido la intención, sino precisamente por eso, yo que la, sé, la gente cuando está en recuperación, se deja en recuperación.
0: Que Fran resalta mucho cuando usted viene aquí al espacio. Fran dice que además ve este programa cuando usted viene. Señores, vámonos a unos comerciales.
1: Venimos en breve.
0: Regresamos en breve.
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0: estamos, aquí estamos, Majaguazo Deportivo hoy. Hoy es martes, ni te cases ni te embarques, ni del Majaguazo te apartes. Aquí estamos para llevar información del ámbito local, nacional e internacional. 55 minutos por Latino 88.7 para el país y para el mundo. También estamos en Facebook Live, también estamos en YouTube. Búscanos como Majaguazo Deportivo RD. Ahí, conéctate con nosotros, suscríbete para que seamos más en esta gran familia. Porque estamos en el aire, tu Majaguazo Deportivo.
1: Buenas tardes para todos los amigos que sintonizan el Majaguazo Deportivo. De 1 a 2 de la tarde, de lunes a viernes, a través de Latino 88.7. Gusto inmenso de llevarle todas las informaciones deportivas nacional e internacional. Recuerde nuestro contacto 809-525-5858. Ahí estará interactuando con nosotros y su Majaguazo Deportivo.
0: En martes 15 de septiembre. Bueno, si los BRE van a esa velocidad, este 2026 le queda poca cosa. Porque no hace poco que estábamos a 1 de septiembre, incluso estaba celebrando su cumpleaños de Vidania, también era el día del natalicio del doctor Joaquín Balaguer y todo se estaba hablando. Bueno, pues ya estamos a 15. El que va a cobrar, que cobre rápido. Bueno, informaciones locales rápidamente. Vámonos con lo ocurrido, lo que estará en el ambiente. Para hoy estamos invitados a lo que será la gala inaugural del torneo de baloncesto superior con refuerzos de Bonao que organiza la Abamón. Entonces, esa actividad se estará llevando a cabo en los salones de Bellas Artes, ahí en la avenida Doctor Columna. Se estarán dando detalles, todo lo que viene, el montaje completo de este evento que el próximo viernes sube el telón en el bajo techo Andrés Osiris Tejeda ICC del sector de la privada. Así que ya lo sabe. Eso es lo que está en el ambiente. 5:30 de la tarde hoy. Gala inaugural. Nos invita la Abamón, Asociación de Baloncesto de Monseñor Noel. También, en otras informaciones, hay que decir que ayer se llevó a cabo el draft de reingreso de lo que tiene que ver con el béisbol Liga de Verano. Ese draft se hace con los equipos eliminados y los equipos que van cruzando eligen un pelotero. Antes se que escogían de a dos, eran menos las rondas, ahora se va tomando de a uno por cada ronda. Bueno, pues ayer los cuatro equipos tomaron a los jugadores. En la Norte Central, Santiago tomó a Armando Cruz, shortstop, que pertenecía a Salcedo, y Puerto Plata tomó a Anderson Cruz, outfielder, que también perteneció a Salcedo. Mientras que en el circuito Norte-Sur, los Granjeros de Moca tomaron a Yuli Vitini, catcher, que jugó con La Vega, y los Mineros tomaron a Vladimir Restituyo, outfielder, que también jugó con La Vega. Vladimir, yo pienso que Bonao, tomando un centrocampista que puede aportar ofensivamente velocidad, veteranía y también un hombre con capacidad para producir en esta liga, con experiencia del béisbol, incluso de grandes ligas. O sea que ahí está, esta es una serie que arrancará, es un 3-2, donde van a estar enfrentando a los Granjeros de Moca este viernes a las 2 de la tarde en el estadio de Moca, en el Bragañita García. El sábado se jugará como dueño de casa Bonao a las 5 de la tarde en el Bebecito del Villar, mientras que el domingo, de ser necesario, a las 11 de la mañana también allá en el Bragaña García. Así que eso será de este lado, de aquel lado entonces Santiago, Puerto Plata y Santiago serían las sedes entre los Reales y los Atléticos. Ahí está esa también información. Recuerde que también este viernes en el Momoncito se estará llevando a cabo el cuadrangular para Unidos Todos por nuestro amigo Naldo Alberto. Habrá un cuadrangular este viernes donde el equipo de la Sánchez, el Team Nocturno, los Candaeros y también los Mecánicos se estarán enfrentando para ahí reunir fondos y aportar ahí a la causa. Nuestro amigo Naldo será este viernes 18, 6:30 de la tarde en el Momoncito. Pero también ya para el día 24 de septiembre, la Liga de los Macos hará un calentamiento por la causa de nuestro hermano Naldo. Un calentamiento por una causa, Liga de los Macos, todos los equipos unidos por una causa que nos necesita. Será este jueves 24, 9 de la mañana. Club Momoncito, no te quedes, vamos todos por Naldo. La solidaridad también se juega en equipo. Así es que está hecho el flyer y lo importante es que ese día también sigamos, porque es una situación bastante compleja la de nuestro amigo Naldo Alberto. Ahí están, son las locales con esta información. Agradecido también que nos siguen por todas las redes sociales, nuestra gente. El saludito siempre para Rabel Pérez, en sintonía con este majaguazo deportivo. Toda la gente que también en Facebook conecta con nosotros. Y entonces decirles que vamos al cortecito y cuando regresemos venimos con más majaguazo deportivo.
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2: Estamos de vuelta, Majaguazo Deportivo.
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2: Llegando de inmediato, vamos a una llamadita. Lo buenas.
4: Buenas tardes.
5: Sí, buenas tardes, muchacho. Es Raúl que le habla.
4: Venga, Raulito.
5: Mira, Wilson y José, háblame un chin de ese final que tendrán Toronto y Cleveland. ¿Cuál ustedes creen que pase de los dos? Porque ese tercer guay casi está difícil ahí. Anoche los dos perdieron.
2: Y menos mal.
5: Qué cosa de la vida, ¿eh? Háblame un chin de eso para que orienten a los radio oyentes. Pásense buena tarde.
2: Con Dios delante.
4: Muchísimas gracias a Raúl por su llamada.
2: El menos malo que va a pasar a Raúl de ahí. Bueno, porque menos, esos dos están locos los dos por quedarse fuera.
4: El menos malo, donde una noche donde Garvin Williams abanicó un total de 7 bateadores y no pudo ganar el partido de pelota, los guardianes no batearon y finalmente Weisó, Raúl, le ganó al conjunto de los guardianes.
2: Así es, mire, dos partidos donde ambos equipos no pudieron aprovechar que el otro no estaba muy bien, o sea que los dos estuvieron mal, y donde pudimos ver un equipo donde el equipo también de Toronto estuvo cerca, porque en un momento Toronto iba ganando todo el camino, 2-0. Viró el juego el equipo de Detroit, se fue de 2-2, pero Toronto volvió y retomó ventaja de 1, cuando hizo 3 en la parte baja de la séptima. Sin embargo, vinieron ahí, el relevo no pudo soportar, vinieron los batazos, donde el octavo y el noveno se produjeron la del empate y la de la victoria, finalmente, y eso es una dolorosa, dolorosa derrota. Porque en el caso de los guardianes, no estuvieron nunca ganando. Iban empate, 0-0. Pero el relevo se cayó también y le hicieron 6 en la sexta. Sí. Y ya salieron de combate. Ellos después intentaron hacer fuerza, pero ya estaban lejos. Pero Toronto estuvo 2 veces el juego en sus manos. O sea, a su favor. No en su mano, pero a su favor. Y el relevo no pudo aguantar esa ofensiva. O sea que Toronto, lamentablemente, se le complicó la vida. Pero todavía está cerca, están a 1, es un juego lo que lo diferencia. Hoy, por ejemplo, Guardianes vuelven otra vez a enfrentar a los White Sox en una serie de 3 partidos. Juego que inicia a las 6:40 de la tarde. Los White Sox llevan a Murphy y Griffin va por los Guardianes. Ambos lanzadores que han lanzado buena pelota. Griffin es un muy buen lanzador.
4: Viene desde los Nacionales de Washington.
2: Sí, este muchacho Murphy, un novato que tiene menos tiempo, pero también ha lanzado buena pelota. Lo que pasa con los White Sox es que hay que tener cuidado. White Sox tiene un lío en cualquier momento. Un palo le dan al más bonito.
0: Sí.
2: Tiene fuerza.
0: En un partido donde el equipo de los Dodgers ganó 4-1, ayer Teoscar Hernández, batiendo de 3-1, soltó, vuela cerca. José de Paula se fue de 2-0. Y el barbarazo de Tarik Skubar, 7 innings de 3 hits, 0 carreras, una base por bola y 9 ponches para el zurdo estelarísimo del equipo de los Dodgers de Los Ángeles. Por el equipo de los Rojos del Cincinnati, Elis de la Cruz se fue de 4-1. Eugenio Suárez, el venezolano, batió de 3-1 en esa jornada.
2: Mire, el hit de Elis de la Cruz fue la única vuelta que produjo el equipo. Y fue un tablazo en la parte baja del noveno. El equipo ya estaba a punto de ser blanqueado. Fue un tablazo de casi 500 pies. Elis de la Cruz sacó la pelota del estadio. Por ahí una brecha entre right center field. Y ya tiene, lo que más me gusta de eso, que ya Elis de la Cruz tiene 27 cuadrangulares. Él no se veía hace unos meses con la capacidad quizá de alcanzar esa cantidad de jonrones en la temporada. Sin embargo, se ha metido al punto que pudiera ser el próximo, junto con Machado, que también está yendo muy bien en esta recta final, bien caliente, pegó el 28 anoche, en ser los dos que quizás completen la quinteta de dominicanos con 30 o más. Está comandando Caminero, Devers, que lamentablemente ya no va a seguir con 37, y entonces los 30 que tiene Luis García, son los tres dominicanos que tienen 30 o más. Pero en los últimos años hemos tenido siempre la capacidad de tener 5, 4, 6 jugadores de 30 o más y una caterva grande de 20 o más. Y para por lo menos alcanzar 5, que es lo que uno quisiera, Machado está ahí a las puertas, puede dar 2 en los 10 o 11 juegos que le quedan. También, quién sabe si Elis consigue esos 3 jonrones. No es tan fácil. Pero es lo más importante, ver que él está terminando a todo vapor.
0: Así es. En el partido donde el equipo de los Padrecitos de San Diego le ganaron apretadamente a los Rockies de Colorado, 8-7, en ese partido de pelota se fue soltando su vuela cerca número 22. El junior, Fernando Tatis Jr. de 5-1, dando su vuela cerca número 22. El ministro de la defensa de 5-1, soltando su vuela cerca número 28 de la temporada.
2: Así es. Mire, anoche, en ese partido donde los Orioles de Baltimore derrotaron 2-1 a los Metros. Bueno, ver ese primer turno de Pete Alonso.
0: El oso polar.
2: El estadio de los Mets. Yo tengo, ¿sabes? El Rubio y yo estamos hablando. Y siempre. Él está yendo muchísimo a los juegos ahora. Aprovechando que está más económico también. Pues ya los mejores pagan para que vayan a verlo. Y ayer el estadio se llenó. Tenía días porque los Metros están descalificados. Ayer el estadio se llenó. Y fueron con pancartas. Letreros con la foto del oso cuando era de los Metros. Y la ovación, fueron dos ovaciones. Primero cuando fue a tomar el primer turno y segundo cuando fue a salir al cuadro a jugar ya en la inicial, en su inicial, ellos cuando lo estaban recibiendo en su primera base, porque esa es la que ellos consideran que es de él. Mire, yo no creo que haya dado... que haya sido una bofetada más fuerte para pelotero, para gerente alguno o presidente alguno, que lo que le voy a decir ahora. La fanaticada de los Metros, él fue a jugar en contra de los Metros, vestido de Oriol de Baltimore. ¿Sabe lo que se comenzó a vociferar ahí durante un rato grande? Pete Alonso, pran, pran, pran, pran, pran, Pete Alonso. O sea, tú estás haciéndole coro. Al contrario, o sea, este es un contrario entre comillas, porque ellos adoraban a ese pelotero por lo que había hecho con ellos. Un pelotero que venía de ser de la franquicia, desde ligas menores, los palos que dio, siempre más de 30 jonrones por año. Y ver esta temporada que está rumbo casi a los 40 y que tiene ya 100 remolcadas y lo que ha hecho. Y ellos, para darle esa galleta sin mano al gerente, se quedaron vociferando todo el camino esa frase que yo, por ejemplo, que tuve la oportunidad de estar ahí el año pasado en ese estadio, él pegó el jonrón para empatar con Daryl Strawberry, con el récord de la franquicia. Esa gente se volvieron loca con ese hombre y voceaban esas mismas frases. Pete Alonso, anoche le estaban vociferando de igual forma y duraron un rato larguísimo vociferando eso.
0: Así es. En ese partido de pelota, Juan Soto batió de 3-1 y Francisco Álvarez, el venezolano receptor de los Mets, batió de 4-1.
2: Eso así ocurrió y yo creo que eso va... Mire, yo no sé qué va a pasar con los metros en la temporada muerta. Ahora, pero está muy difícil la situación.
0: Manolo sabe que cuando yo me enteré rápidamente del cambio, Manolo está claro y me decía... un cambio que no me gustó. A mí no me gustó. Es que el oso polar en los últimos años ha sido realmente el pelotero del equipo de los Metropolitanos de Nueva York. Con todo el respeto que merece Juan Soto, pero el pelotero del equipo de los Metropolitanos de Nueva York, yo se lo decía a Manolo Gómez, es Alonso. Y Alonso, mudándose a los Orioles de Baltimore, ha tenido una temporada extraordinaria. Siempre la tuvo con los Metros, siempre tuvo buena temporada y buen primera base, porque no es un primera base que es el mejor, pero tampoco es el más mediocre.
2: Así mismo, no, él es un primera base, pero ellos lo que querían eran esos 30 y pico de jonrones, porque han tenido un Bobby Shett que no resolvió. Lamentablemente el dominicano Polanco tampoco pudo jugar, problema también de salud. Y no pudieron, entonces imagínense una temporada muy, muy por debajo. Hoy es 15 de septiembre. Hoy se conmemora el día de Roberto Clemente Walker en lo que es todo el béisbol. Todos los jugadores llevarán en el jersey de hoy, pues el número 21 en su pecho. Casi siempre los jugadores de los Piratas en particular se ponen la camiseta con el número 21.
0: El Cometa de Carolina.
2: Hoy también... se añade a esta parte lo que es el premio de Roberto Clemente, y también ya se dieron a conocer los que son finalistas para este premio, y los tenemos dos dominicanos. El caso de Otto López, que nos sorprende en su primer año como jugador activo que ya tenga una hoja de servicio tan grande dentro y fuera, sobre todo la que es fuera del terreno, con ayudas, con poder hacer con su comunidad aquí en República Dominicana, y también el caso de él, Dominicana, Canadá y Estados Unidos, y el caso también de Julio Rodríguez. Ambos están como nominados a poder ganar este premio. Este premio se le entrega a la persona o al pelotero que dentro y fuera del terreno hace una vida correcta, es amable, ayuda, son personas comunitarias que... tratan de resolver al que le queda, al prójimo, al que le queda cerca.
0: Ese es un gran premio, y usted menciona a Julio Rodríguez. Julio Rodríguez ha hecho obra aquí en este país que nadie la sabe. Solo una vez en un podcast lo vi y él decía: yo nada más quiero que lo sepa Dios, yo no quiero que lo sepa más nadie.
2: Sí, o sea, sí, claro, claro.
0: Hace un tiempo que yo vi en un podcast ahí de una señora que tenía la casa en un deterioro extraordinario, algo deplorable. Y él entró a la casa. Él entró a la casa y le dijo a la señora: doña, tranquila, que eso se resuelve. Y le construyó su casa.
2: Sí, sí, porque para eso da. Ese dinerito que se ganan esos muchachos para cosas como esa de... Eso se pueden resolver muchas cosas. Eso es el premio para el que representa de carácter extraordinario, participación comunitaria, filantropía y aportes positivos tanto dentro como fuera del terreno. Entonces tenemos esos dos dominicanos. Hay otros nombres que están participando. El caso de Zach Neto de los Angelinos, Josh Hader de los Astros, Zach Gilloff de los Atléticos, Josh Springer también está de los Azulejos, Austin Riley de los Bravos, Christian Yelich de los Cerveceros, Jordan Walker de los Cardenales, Dansby Swanson de los Cachorros, Corbin Carroll de los D-backs, Will Smith de los Dodgers, Logan Webb de los Gigantes, Joe Cantillo de los Guardianes. Está el caso de Francisco Lindor de los Mets, Nassim Núñez de los Nacionales, Pete Alonso de los Orioles, Jason Adam de los Padres, Kyle Schwarber Entre otros, ahí está también Bobby Witt Jr., Justin Verlander, Pablo López y entonces Carlos Rodón también de los Yankees. O sea, un grupo amplio de jugadores que son nominados uno por equipo. Solo uno ganará el premio. Ya en el pasado Nelson Cruz lo ganó como, sí, como dominicano.
0: La fuerza mayor.
2: El mismo
0: mayor.
2: Julio Rodríguez lo ha ganado como dominicano. Julio Rodríguez también hizo un play ahora, un estadio ahí en su comunidad de la línea, para allá, de donde él es, de cerca de Dajabón, de Santiago Rodríguez, por ahí. Y
0: de Loma de Cabrera.
2: Loma de Cabrera, por ahí, esa zona. Sí. Y ha sido una persona identificada con el de abajo, y eso es importante.
0: Bueno, nosotros estamos hablando de premio, pero este premio se ha puesto interesante en la Liga Nacional. Es un premio que dicen Shohei Ohtani. Dice todo el mundo Shohei Ohtani. Para mí no es Shohei Ohtani. Para mí este año se merece ese premio. Es Peter Kearns Armstrong. Bueno, pero este hombre ayer batió de 5-4, se volvió loco. Dio su bola cerca número 42 de la temporada. O sea, a mí usted en ningún momento me puede hablar de Shohei Ohtani, con todo el respeto, el peloterazo, el androide, que es Shohei Ohtani, pero la temporada que está teniendo este muchacho se merece.
2: Yo no creo que Ohtani de verdad ya ni siquiera tan metido en la competencia, ni jugando está.
0: Bueno, entonces.
2: Entonces yo creo que ahora mismo.
0: Yo creo que hay que cambiar la hoja.
2: Yo la tengo cambiada hace rato. Ahora, lamentablemente, nosotros dos no votamos. Pero a mí, Pete Cron Armstrong es el hombre. Con una temporada incluso de casi 40-40. Está pegadito ahí. No sé, creo que le faltan 3 o 4 bases robadas para las 40. Un hombre que tiene pues una temporada de guante de oro en el center field. Pero a eso añádale a que ese muchacho está siendo parte clave para que el equipo de los Cachorros mantenga lo que es ese wild card prácticamente asegurado para ir a postemporada. O sea que para mí también, Pete Cron Armstrong, centrocampista de los Cachorros, es ya desde hoy el jugador más valioso de la Liga Nacional. Así que eso es lo que considero. Por su lado, el tema de los Yankees, de los Dodgers, que también consiguen por vez número 14 de forma consecutiva ir a playoff y empatan el récord de los Bravos de Atlanta. Bravos duraron 14 temporadas yendo de forma consecutiva a postemporada. Bueno, pues los Dodgers han empatado este año con su clasificación y ahora pienso que, como se ven los Dodgers, pudieran estar estableciendo un récord que se le puede complicar a cualquiera alcanzarlo, porque los Dodgers se ven todavía como un equipo con mucha posibilidad de ganar varios años más, o sea, seguir clasificándose varios años más y no ser, qué sé yo, 15, quizás 18 temporadas.
0: Y los Dodgers meten aún más miedo, porque ahora los Dodgers, al no estar bateando, no estar produciendo esa cantidad de carreras, cuando usted ve un partido de los Dodgers de Los Ángeles ganando un juego de pelota 4-1, dice, los Dodgers no están bateando. Hmm. Porque los Dodgers producen entre 7 y 8 carreras por partidos y ahora entonces está metiendo mucho más miedo. Ese comentario que usted dice, más importante aún, pensar nosotros que los Dodgers van a estar todo el tiempo discutiendo y ganando series mundiales, porque están ganando también a fuerza de picheo ahora.
2: Sí, tienen un gran núcleo de lanzadores, un poco veteranos y eso, pero están ahí. Bueno, vamos al cortecito. Cuando regresemos, béisbol otoño invernal, varias informaciones, siguen las informaciones. Antes de irnos, decir que Arizona tomó desde Toronto a Jesús Sánchez. Sánchez fue puesto en asignación.
0: En asignación, sí.
2: Y Arizona entonces lo toma. Yo pienso que es una gran adición para ellos. Un bate zurdo, un bicho que puede defender. Y que para esta recta final, ellos peleando por un puesto clasificatorio, el bate de Sánchez pudiera ser clave para ayudar a un Ketel Marte que no termina de enderezar. Y ser ahí un hombre que pueda cubrir las espaldas de Moreno y de
0: Gabriel Arenado. Moreno, sí, de Arenado. Pero creo que el problema de Jesús Sánchez no es el jugador típico de jugar todos los días. O sea, una buena contratación, pero no es el jugador de jugar todos los días. Ya que este jugador como que tiene problema para cuando está jugando todos los días, comienza a disminuir su promedio de bateo. Él dura un par de días dando muchísimas líneas. Y cuando tú lo pones a jugar la semana entera, tú ves cómo va decayendo.
2: Ah, bueno, lo usan entonces en un platoon. Vamos entonces al platón nuestro, vamos a la pausa cuando regresemos más aquí, Majaguazo Deportivo.
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2: Estamos de vuelta, Majaguazo Deportivo. Bueno, la Liga Otoño Invernal sigue avanzando. El tema más llamativo es el de Bauer, indudablemente el de Bauer. Antes de la Liga Otoño Invernal, debemos decir que pasamos por la pena de informar, caramba, el fallecimiento de un gran amigo, un hombre que fue un comunitario, un gran ser humano, fue el ingeniero Pedro José Federo.
3: Un gran amigo, sí.
2: En el área del deporte, fundador de la Unión Deportiva, fue parte de la Asociación de Ciclismo, de Atletismo, de Ping-Pong, trabajó en Falcondo, siendo del Departamento de Relaciones Públicas, pero enlace comunitario.
3: Una persona que nos atendía con un amor y un cariño.
2: Sí, terrible, sí, sí, sí.
3: ¿Verdad que sí?
2: Nunca vimos a Pedro Federo incómodo, siempre esa sonrisa. No. Lo conocí siendo yo un niñito, bien joven, menos de 10 años, en Fomento Arrocero, cuando dirigía esa parte. Entonces pasa a Falcondo, donde hizo una historia que ya todos conocemos y que todavía los legados de él andan por ahí. Su esposa, doña Lili Paulino, hermana de Antonio Paulino, a quien también conocemos. Es ella en Santo Domingo. En este momento está su cuerpo expuesto en la funeraria Blandino de la Abraham Lincoln en Santo Domingo. Una pena no poder uno quizás haber estado ahí con ellos. Sus hijas, tienen tres hijas. Y a todos ellos, desde aquí, nuestras condolencias. Pero Pedro José Federo, yo pienso que el deporte le debe mucho. La juventud, que quizás en mi caso, los nuestros, aprendimos mucho de él.
3: Sí, sí, sí, de verdad que nosotros nos unimos a la familia de Pedro José Federo. Nosotros íbamos a la empresa Falcondo y yo recuerdo que siempre le decía, pasen. A veces la secretaria le decía, deme un momentico, y él escuchaba, están los muchachos aquí de la Asociación de Béisbol, y le decía, pásalo de una vez.
2: Sí, sí, definitivamente. Así que paz a su alma. Decía que en el béisbol otoño-invernal, la noticia todavía que mantiene mayor, se quede más activa, es la de la llegada al acuerdo con Estrellas Orientales de Trevor Bauer. Pero hay muchas noticias en el ambiente. Por ejemplo, David Muñoz participará con las Estrellas Orientales este año también, un hecho que viene de ser una buena participación en Nicaragua. Esperemos que tenga aquí el espacio. Por su parte, José Fermín y Joan Ramírez estarán participando con los Toros del Este, lanzadores. También hay que

0: decir que dentro de los jugadores que esperan los Toros también está el receptor, este muchacho, Tyron Liranzo, que está, lleva 20 jorrones en Liga Menor, y ellos tienen toda la esperanza de que ese jovencito pueda estar con ellos en esta temporada, receptor dominicano de aquí de la zona del Nordeste, San Francisco, esa zona, Tyron Liranzo.
1: Tyron en las ligas menores dio 20, pero que se recuerde Tyrito, que va a jugar en Romana, que va a jugar en uno de los estadios, en los estadios más difíciles de la pelota de invierno. Estos estadios de aquí, de la República Dominicana, son los estadios más difíciles, a pesar de que mucha gente dice, bueno, en San Francisco la saco yo fácil, pero el año pasado en San Francisco no fue fácil botar la pelota.
0: Así es, mire, dice, anda por ahí también la información de que los Tigres del Licey están negociando con Fernando Abad. Fernando Abad, que también fue un estoro y ha estado ahí, pues, tratando de mantenerse en pelota.
1: Él le queda algo en el tanque todavía, él puede hacer buen trabajo en la pelota de invierno, un gran lanzador y un gran conocedor de los bateadores, y en ese estadio, en el estadio Quiqueya, mire, él puede hacer muy buen trabajo.
0: Bueno, entonces, dos importantes nombres hablan los Gigantes, por su parte, los Gigantes del Cibao, es el caso del receptor y primera base, también bateador designado, Agustín Ramírez. Se dice que estarán con ellos en esta temporada, que estará buscando hacer unos ajustes y participar con ellos. Y otro que también no ha tenido buena temporada en el béisbol de las mayores y quiere venir a trabajar al béisbol nativo es Noelvi Marte.
1: Ese necesita trabajar. Y ese mismo Agustín Ramírez también, que dijo hace un par de años, que dijo, no voy a jugar aquí. Tú necesitas jugar aquí, es que tú tuviste un año bueno con el equipo de los Marlins de Miami.
0: Sí, pero necesita seguir ajustando y mejorando cosas que probablemente el jugar día a día, el béisbol otoño-invernal es tan competitivo, aquí se juega para ganar, aquí no se juega para usted venir solamente a ajustes, es para ganar. Saludar a Francisco Adames, que estuve anoche compartiendo con él en el Momoncito, con el equipo sin nombre de Rapidín, no sé cómo que se llama, pero que lo conforman mayormente los peloteros de la Liga de los Macos, ya lo sabe. Así que ahí está, eso es parte del ambiente del béisbol otoño-invernal de República Dominicana. Esta noche, bueno, esta tarde a las 5:30, la gala de inauguración del torneo de baloncesto superior con refuerzos, estaremos ahí en Bellas Artes si Dios se lo permite. ¡Nos vamos!
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2: 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Las dos.
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1: Ochi, gracias por compartir conmigo este tema.
2: Gracias a ti, Víctor, por invitarme.
1: Pero con Pochi.
2: Digo,

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0: Ya nosotros nos vamos, pero en breve viene Alex Bueno otra vez. Deja ver cuáles fueron las mujeres que vinieron a dar cintura esta noche. Ni tú puedes. Dejen esa vaina. Ni tú mata la otra. No, ni Rosita puede. Las mujeres casadas no, las mujeres casadas no.
1: Si no son celosos.
0: No. Déjame ver.

Lo valo, valo. En el año 2000. En el 2000 fue, en el 2000. No, 2002. 2002. Sua, sua, sua, sua, sua.

0: Nosotros hicimos un tema en ese año que decía así: bájalo, bájalo, bájalo. Para adelante.
1: Para atrás.
0: Para adelante.
1: Para atrás.
0: Para adelante.
1: Para atrás.
0: Para adelante.

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1: En punto a las 6.

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0: Pase, güey.
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2: 6:55.
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